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1: Gracias, señor McKay.
2: 사랑합니다.
3: Y mucha suerte.
4: ¡Feliz año nuevo, amigo!
2: 잘생겼어요. Kevin McCullough.